0: Bueno, yo, o sea, como todos lo saben, yo soy un amante de Valorant. Regresé a Valorant, pero de esas regresadas que te agarras 6 horas jugando al mismo
1: juego.
0: ¡Ah, la
1: bestia!
0: Sí, rankeando y rankeando y tratando de salir del maldito diamante. Pero bueno, el día de hoy tenemos muchas noticias bastante interesantes y bastante variadas porque ha estado muy movido el mundo gaming, ¿no?
1: Por ahí les vamos a platicar que hay un juego que desafortunadamente ya hay que irle preparando un funeral. Ahorita no les vamos a decir cuál es, pero más adelante sí. También vamos a hablar de que Forza Horizon 6 ya está haciendo millones de dólares, lo que a la industria de los videojuegos le encanta. Por otro lado, entre las noticias no tan buenas, tenemos que PlayStation subió sus precios y mira, no hay nada más que agregar a esa noticia.
0: Además que tenemos una cereza súper bonita en nuestra cabina player de esta semana. Y pues, ¿cuál es el regalo de esta semana? Cuéntale a nuestros radioescuchas.
1: Agárrense, porque el regalo de esta semana van a ser 3 tarjetas de 200 pesos mexicanos en Riot Points. ¿Qué harías tú con una de esas tarjetas?
0: Lo descubriremos en el drop de la semana.
1: ¡Ay, me dejó picada!
0: Vamos a escuchar Bad Intenciones de Nesquik, canción que nos pidió a través de nuestro Instagram, OyeGaming89.7, nuestra querida Stephanie Contreras. Que por cierto, no lo quiero dejar pasar, pero Nesquik estuvo en el Tecate Emblema y por ahí estuvimos haciendo la cobertura. Por si te lo perdiste, ve a revisar nuestras redes en Oye89.7 FM.

0: ¡Qué buena música se escucha aquí en Hoy 89.7! Y empezamos con el update de la semana. Hoy vamos a hablar acerca de que Marathon ya estaría perdiendo demasiados jugadores. Este extraction shooter que tuvo mucho hype en su inicio, de los creadores de Destiny y Halo, grandes juegos y grandes shooters.
1: Pobre juego que desafortunadamente a lo mejor y ya no llega a Navidad. La verdad es muy triste cuando le tenemos que decir adiós a los juegos.
0: Y yo estoy muy triste porque yo lo compré y honestamente ni lo he jugado.
1: Ok, yo creo que no lo sé, aún tal vez entras en los días de reembolso, podría ser una buena idea.
0: Y yo, ya ¿no? lo intenté, okay. Pero también, ¿qué está pasando en el mundo gamer? Cuéntame, Valti.
1: Bueno, en el mundo gamer, en una noticia no tan triste, donde ahora vamos a poder sacar un poquito el sol el día de hoy, es que resulta que el nuevo juego que fue lanzado esta semana, que fue Forza Horizon 6, que joya, joya la carrera que tiene ahí dentro con el robot gigante Gundam, maravilla. Pero resulta que este juego ya está haciendo millones de dólares, lo cual es algo muy positivo para Xbox, porque ya sabemos que están haciendo pues muchos cambios dentro de internamente en la empresa. Para quienes no conocen tanto la saga, Forza Horizon es una franquicia pues de conducir, es de conducción tipo mundo abierto. No es como un simulador ultra realista donde tienes que saber muchísimo de coches, sino que tú vas a vivir la experiencia, a retar a otros jugadores, te digo que tienes el mundo abierto y ya, es para disfrutar, para chilear, para distraerte de tu día.
0: Y lo más interesante es que ya está generando más de 140 millones de dólares y ni siquiera ha salido. O sea, esto solamente ha sido de preventas y de gente que ya está esperando este juego con un montón de ansias.
1: Lo interesante de esto es que Xbox viene de años súper complicados, como les contaba hace unos momentos, donde mucha gente decía pues que PlayStation tenía mejores exclusivos. O sea, los juegos que solo salen únicamente para su consola. Pero bueno, Xbox está dando batalla y ahorita, dentro de unos momentos, más bien ahorita, vamos a platicar de lo que está pasando con PlayStation, porque resulta que PlayStation Plus, después de las últimas decisiones que tomó, ha tomado la decisión de subir el precio de su membresía.
0: Y esto les afecta mucho con sus fans, porque ya tenemos meses en los cuales han habido golpe tras golpe tras golpe, y con los cambios que han habido en Xbox, yo creo que PlayStation está tambaleando un poco. Y pues ellos lo justifican con que las condiciones actuales del mercado los obligan a subir el precio. Y pues, ¿qué es PlayStation Plus? Para los que no saben, es una suscripción mensual que necesitan muchos jugadores para poder jugar juegos online, justamente de este mismo tema que hablábamos, que ya no nos pertenecen los videojuegos.
1: Oye, eso está fuerte. Un tema tal vez para platicar más adelante aquí, para que ustedes también nos den sus opiniones. Recuerden seguirnos en nuestras redes sociales, Instagram, OyeGaming897, y así nos encuentran en todas las redes sociales habidas y por haber. El problema que tiene este asunto del PlayStation Plus es que en los últimos años el precio de prácticamente todas las suscripciones ha subido. No únicamente es PlayStation, también Netflix, Spotify, Xbox Game Pass, aunque ese decidió bajar tantito sus precios. Pero bueno, ahora tenemos a PlayStation Plus. Muchos jugadores honestamente están molestos porque sienten que el servicio cada vez cuesta más, pero no necesariamente mejora al mismo ritmo.
0: Y pues aquí es donde entramos a un dilema y un debate muy fuerte acerca de que los videojuegos están ahora convirtiéndose en plataformas de streaming o algo parecido. Antes comprabas un juego y era tuyo, y ahora pagas mensualidades, pases de batalla y contenido extra, contenido que al final no te termina de llenar al 100%.
1: Pero cuéntenos ustedes, ¿cuál fue la noticia que hizo que se fueran para atrás en su silla? ¿Cuál fue la favorita y cuál fue una que no habían escuchado y que solo se enteraron a través de Oye Gaming? Vamos a escuchar ahora en estos momentos la canción de Swim de BTS, pedida por Sylvie / Maps. ¡Oye, qué buen gusto!

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1: Pero esta canción la pidió uno de nuestros seguidores a través de nuestro Instagram, Oye89.7. Así que si quieres escuchar tu canción favorita o tu canción gamer favorita, mándanos mensaje. Nosotros estamos súper, súper atentas a leer todos sus comentarios. Pero bueno, Balti, vamos con el drop de la semana. Y este drop de esta semana trata sobre un mercado nocturno. ¿Tú sabes qué es el mercado nocturno?
2: Bueno, puedo hacerme una idea, tal vez, por las ventas nocturnas de ciertas plazas comerciales, pero aquí creo que me agarraste en curva.
1: Bueno, el mercado nocturno es una actividad que realiza Valorant cada cierto tiempo, en la cual tú puedes obtener descuentos bastante buenos en tus skins favoritas o no tan favoritas. Ese es el problema aquí y la controversia. Pero bueno, les explico un poco más a detalle. Cuando entra el mercado nocturno, aparecen 6 tarjetas misteriosas boca abajo. Y tú vas abriendo cada una y se va revelando una skin. Entonces, el jugador, pues, tiene que aguantarse con la skin que le tocó y el descuento que le tocó, porque también cambia. Y ahí empieza el drama, porque literalmente todo depende de tu suerte. Tal vez abres una tarjeta y te sale una skin legendaria que llevabas esperando meses. O tal vez te salen armas que pues ni siquiera comprarías ni con el mejor descuento del mundo.
2: ¡No, qué horror! Y nada más las vas a tener en tu inventario. Bueno, por la colección. Pero en realidad creo que sí hay cosas que a lo mejor nunca usarías. Siento que es como la ropa. Hay cosas que compras porque te gustan, hay cosas que te regalan y nunca usarías tampoco.
1: Bueno, o sea, la verdad es que también sí hay una skin que no me encanta, pero tiene un buen aspecto, pues dices, bueno, la acepto. Me ofende mucho, pero lo acepto. Pero bueno, Balti, ¿me puedes contar cuándo termina este evento para que nuestros radioescuchas no se lo pierdan?
2: Por favor, no se lo vayan a perder. El evento va a terminar oficialmente el próximo 12 de junio. A fecha de hoy todavía tienen muchísimo tiempo para participar en el mercado nocturno. Así que los jugadores tienen unas semanas todavía para revisar las tarjetas y decidir si van a gastar sus Valorant Points. O si mejor protegen un poquito también la cartera, porque vamos apenas a mitad de año. Ahora vamos a escuchar una canción que es Greater Than One, que es una canción de Valorant en colaboración con Eric Doa. Recuerda que estás en Oye Gaming 89.7.

0: Siento que Valorant tiene las mejores canciones de videojuegos. O sea, siento que son como pegadizas. Me dan ganas de seguirlas y escuchar. Factos.
1: Esa es una de mis canciones favoritas, ¿eh? Yo, la verdad, yo la puse. No voy a mentir, yo la puse. Es una de mis canciones favoritas. Pero bueno,
0: porque aquí es dictadura y no democracia, por eso.
1: No, sí, democracia sí, porque les ponemos sus rolitas también.
0: Ay, sí. Que ya saben, si quieren pedir una canción, búsquenos en nuestro Instagram, OyeGaming89.7. Nuestras solicitudes de canciones están abiertas. Y ya saben que Cortex nos va a traer el drop de la semana. Y ustedes van a saber si ir a lootearlo. No se lo vayan a perder aquí en Oye Gaming cada sábado.
1: Yo sí voy a ir a ver mi mercado nocturno. Espero no decepcionarme, porque luego, o sea, la verdad es que yo se me he decepcionado con mi mercado nocturno. A veces los skins decepcionan. Pero también hay skins muy buenas.
0: Ya nos contarás el siguiente sábado si te salió algo bueno o si mejor ni siquiera hubieras abierto tu cuenta de Valorant.
1: El chisme para siempre. Pero bueno, vamos a ir a un corte comercial. Pero antes vamos a contarles que tuvimos una entrevista con alguien muy especial que se viene uniendo a la familia de Oye.
0: Uy, esa noticia se viene buena, ¿eh? Porque resulta que vamos a tener una entrevista con una creadora de contenido y streamer muy especial de nombre a Tiny Cherry, que además se va a unir como locutora en la familia de Oye, pero eso ya es chismecito para más adelante. Como cada sábado, también recuerden que vamos a tener nuestras tarjetas de Riot Points como regalito para toda la comunidad, para que puedan aprovechar el mercado nocturno, así que quédense con nosotros aquí en Oye Gaming 89.7 FM.
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0: El programa tenemos a una invitadaza que además de ser creadora de contenido gamer, también es médico y pues el día de hoy tenemos a Tiny Cherry aquí con nosotros. Cherry, ¿cómo estás?
1: Hola, ¿cómo estás? Yo estoy pues muy emocionada porque es la primera vez que estoy aquí en radio y pues, estoy un poco nerviosa. Sí, un poquito nerviosa, la verdad.
2: No estés nerviosa, es tu casa. Oye, gaming, tu casa. Oye, algo que me interesa mucho de tu perfil es que eres doctora y eres gamer. ¡Wow! ¡Mi sueño!
0: Pero ¿cómo? La pregunta es, ¿a qué hora podías jugar estudiando medicina?
2: Exacto.
1: Pues la verdad es que sí era muy difícil porque por lo menos los primeros semestres creo que eran más fáciles de llevar, había más espacio y más tiempo, pero hubo un momento en la carrera en la que priorizaba mucho que mi tiempo libre fuera jugar. Ya no salía, mis papás hasta me rogaban que saliera con mis amigos porque solamente me quedaba en mi casa, pero pues en mi espacio feliz siempre han sido los videojuegos, entonces casi siempre prefería como de que dormir, jugar, comer e ir a la escuela y ya, ese era todo.
2: Repeat, ¿no?
1: Y repeat, sí.
0: Todos los días de la vida.
2: Algo bien, yo no juzgo. Oye, también notamos ahí por ahí un acentito, eres colombiana. Sí. Tu vida es muy loca. ¿Qué haces aquí en México? Cuéntanos, ¿qué te gusta de México?
1: Pues hay todo, o sea, realmente Colombia, por lo menos mi ciudad, que yo soy de Cali, y pues lo que noté es que cuando vine para acá, por primera vez viajé de turismo a conocer a algunos amigos, y la verdad es que me encantó mucho la forma de ser de la persona que conocí aquí, el mexicano que conocí aquí, era muy amable, muy cariñoso, muy cálido, en cualquier cosa que yo tuviera como un problema, casi siempre encontraba personas que me fueran como a ayudar. Obviamente hay de todo, hay personas a personas, pero lo general que siempre me he encontrado aquí en esta ciudad es que son muy amables y la comida es deliciosa, los lugares son hermosos, o sea, este es mi lugar favorito del mundo, yo creo.
0: De las cosas que estás haciendo ahorita, que es ser creadora de contenido, que también sigues todavía aprendiendo esta parte de medicina, ¿en qué momento tú dijiste, oye, yo creo que ser creadora de contenido sí deja? Creo que esta también podría ser como una carrera side to side que podría estar haciendo.
1: Pues es que la verdad fue un tema muy complicado porque siempre me ha gustado. Yo siempre he tenido la intención de estar en redes, de hacer streamings. Por la carrera no me dejaba tanto tiempo como para poder hacerlos. Siempre me tocaba aprovechar el tiempo que tenía en las vacaciones para volver a hacer streamings, pero lo que me pasaba era que cuando volví a la carrera, pues era como empezar de cero, o sea, me desaparecía 3-4 meses que duraba y volvía en vacaciones. Entonces nunca fue constante hasta ya cuando me gradué. O sea, ya después de graduarme, ahí sí agarré muchísimo más como seriedad en todo el tema de redes sociales y streamings, y fue ahí cuando encontré que esta también es una pasión que comparto igual que la medicina, pero pues esto también me llena totalmente, como la interacción que tenía con la gente, hacerlos felices, me llegaban mensajes muy bonitos, entonces todo eso me ayudó a que como que me impulsara más a seguir haciéndolo.
0: Para que las personas sepan un poquito más del chisme, cuando tú entraste a ser una creadora de contenido, digamos, más profesional, ¿qué tan exigente fue? Porque la gente piensa que solo te paras detrás de la cámara y ya, los seguidores llegan, los likes suben y todo funciona muy bonito. Pero ¿cuánto tiempo de tu día tú le dedicas, por ejemplo, a ser creadora, a hacer tus streams, a publicar tus videos?
1: Pues sí, la verdad es que cuando ya te quieres poner muchísimo más serio, es mucho más tiempo el que tienes que invertir. Y porque al inicio siempre era como inicio stream, juego el tiempo que normalmente le dedico a jugar y ya, ¿no? Y pero eso pues no es muy productivo para seguir consiguiendo personas que te vean, seguidores, números o lo que quieras conseguir, pues para que sea algo ya redituable. Entonces, si es algo que le tienes que invertir muchísimo tiempo, sobre todo si quieres publicar contenido, ya que agarres clips de tus transmisiones o que crees algo tú mismo y lo grabes y lo subas, todo eso implica muchísimo, muchísimo tiempo y está de que hacer los guiones, grabarte, editar. Si tú lo haces todo solo, pues te va a consumir yo creo que casi que todo el día.
2: Sí. Oye, y hablando de todo este tema acerca de la creación del contenido y el streaming, ¿cuáles dos consejos que le darías a alguien que quiere empezar a hacer contenido?
1: Yo creo que el que todo el mundo va a decir y el que es el más real es la constancia.
0: Súper real.
1: En todo, todas las plataformas, todos los tipos de contenidos premian muchísimo la constancia. La gente ahorita que todo el tiempo, bueno, una gran parte del día se la pasan en el celular o viendo contenido, pues es muy importante que estén ahí recibiendo muchísimo contenido de parte tuya para que ya te identifiquen, para que sepan si les gusta tu contenido, para que se sientan cómodos. Entonces, sí es algo que ayuda muchísimo por los algoritmos, por la propia gente, porque también hay marcas que, por ejemplo, se animan mucho si ven que estás tú, pues, haciendo muchas cosas activamente, y eso ayuda bastante a que tengas como una posición mucho más estable en todo este ambiente del streaming. Y un segundo consejo es, yo creo que es tener una piel muy fuerte ante comentarios, ante personas que puedan llegar a decir cualquier cosa, y tratar, pues por lo menos en mi caso, de no leer tanto comentario, porque creo que es algo que mentalmente sí afecta, quieras o no.
2: Sí, te consume, ¿no? Uh-huh. O sea, el estar leyendo. No, y pues también es como mucha carga energética, ¿no? Yo creo mucho en las energías, la verdad. Entonces la mala vibra, sí, y así, aquí no, amigos.
1: Tengo un tercer consejo.
2: Okay. Adelante.
1: Yo aquí quiero repartir consejos, la verdad. Me siento muy generosa. Pero es que hay uno que incluso creo que me lo tengo que tomar yo solita. Y es tratar de, uno, no tener como miedo a intentar algo nuevo. Y hacerlo, aunque tú creas que de pronto vaya a fracasar, que no vaya a funcionar, que pueda parecer algo tonto, publicarlo, o sea, hacerlo, grabarlo, intentar probar cosas nuevas, porque si te quedas en el nunca hacerlo, pues obviamente no va a funcionar, pero el que pruebes cosas nuevas todo el tiempo, ideas locas o cosas así, pues en algún momento puede que llegue a pegar lo que quieres hacer y tu contenido puede explotar en cualquier momento, pero si no lo haces nunca, pues entonces no va a funcionar.
2: Chicle y pega.
1: Exacto.
0: Claro, no esperar a que tú digas, ya, está perfecto, esto es lo que quiero entregar, exacto, sino ir explorando, porque a lo mejor tu idea, como la, cuando la aterrizas la primera vez, ni siquiera va a salir como la tenías en tu cabeza.
1: Exacto.
0: Pero el chiste es arriesgarse, el chiste es hacerlo, es más que preocuparse, ocuparse. Y estos tres consejos les da a Tiny Cherry, porque su gran amiga es... Ay, me sentí como las canciones estas de niños, de Barney.
2: Sí, es una gran amiga, personalmente lo puedo decir, y una gran persona muy linda, que por cierto, si no nos están viendo, pueden ver la entrevista completa y pues pueden ver nuestras caritas aquí riéndonos a partir de nuestro YouTube Hoy 89.7 Gaming.
0: Para que no se vayan a perder esta entrevista ya con nuestras caritas y nuestras reacciones, Cherry, muchas gracias por acompañarnos. Oye, Gaming es tu casa, cuando quieras venir, te quieras venir a pasear o dormir tal vez aquí en el edificio, que un día lo necesites, de verdad, esta va a ser tu casa y con todo gusto te vamos a recibir. Recuerda que estás escuchando Oye Gaming, pero antes de irnos, le tenemos que pedir a nuestra invitada que nos recomiende una canción.
1: Ay, sí, yo quiero de uno de mis artistas favoritos, que obviamente es colombiano, este man, y se llama Amor Libre.
0: ¡Guau! Wow, pues vamos a escucharla, quédate con nosotros, porque todavía vamos a seguir hablando de videojuegos y vamos a seguir escuchando más música.

0: música. Oye, Charlie tiene muy buen gusto, ¿eh?
1: Tiene buena plática también.
0: Sí, tiene muy buen chismecito. Y hablando de chismecito, pues yo creo que va a poner muy buenas rolitas en su programa. Estén muy atentos a las redes oficiales de Hoy 89.7 para que se enteren de todo este chismecito que va a salir. En un tiempecito, calma, los diamantes se hacen con mucha presión y con mucho tiempo. ¿Sí o no?
1: Así es, no se van a querer perder ese debut. Y también yo sé que están esperando el regalito de la semana, que esta semana tocan tres tarjetas de 200 pesos mexicanos de Riot Points. ¿Y cuál es la dinámica, Cortex?
0: La dinámica es ir a buscar nuestro último reel pineado, donde van a tener que responder la siguiente pregunta: ¿qué estudió Cherry?
1: ¡Wow! No pudo haber sido una pregunta más fácil, se los juro. Pero recuerden que van a tener toda la semana para poder participar. Ahorita, en el momento en que están escuchando, pueden ir a buscar la publicación. Y no se preocupen, porque vamos a dejar unos días para que participen, y de ahí vamos a seleccionar a tres afortunados ganadores para que se gasten esos Riot Points en lo que más les guste. Recuerden que encuentran todas las redes sociales de Oye Gaming como Oye Gaming 89.7 en Instagram, en YouTube, en Facebook, en X. Creo que no hay una red social que Oye Gaming no tenga.
0: De hecho, hasta Kick tenemos, que por cierto se vienen cositas en nuestro Kick y no se lo pueden perder, ¿sí o no?
1: Así es. Recuerden que mi nombre es Valtimorta. Así me encuentran en todas las redes sociales con V y con Y. Y a ti, Cortex, ¿cómo te encuentran?
0: A mí me pueden encontrar como Cortex de Cire en todas mis redes sociales. Y además me gustaría hacer una pequeña mención honorífica de que también pueden seguir a nuestro querido colocutor Pollo Cervantes en todas sus redes sociales. Ya saben que si quieren jugar jueguitos con nosotros, mi querida Balti hace streams, yo también hago streams. Entonces, pues ahí andamos jugando un montón de juegos
1: para que no se los vayan a perder. Y recuerda que nos escuchas todos los sábados de 6 a 7 de la tarde, tu programa de videojuegos favorito aquí en Oye Gaming. ¿Entendiste el chiste? No, ¿verdad? No, creo que no pega. Estoy tratando de crear como mi frase para que pegue esto de Oye Gaming, que alguien voltee. Pero creo que no me está saliendo. Lo dejaré para la siguiente semana. Nos estamos viendo en exactamente 7 días. Y recuerda darle a ese pase de batalla,
0: porque no se termina solo.

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8: Bienvenidas y bienvenidos a Revista del Consumidor Radio. Soy Joy Ramírez. Hoy, en el Platillo Sabio Profeco, nos acompaña Mati Vargas, cocinera tradicional queretana, quien nos va a enseñar a preparar unas deliciosas salchichas a la mexicana desde cero. Bienvenida, Mati.
9: Gracias, Joy. Esta receta les va a encantar. Comenzamos. Los ingredientes que necesitamos para hacer las salchichas caseras son 1 kilo de pechuga de pollo, 400 gramos de hielo picado, 200 gramos de lardo de cerdo o lomo de cerdo, 140 gramos de fécula de maíz, 20 gramos de sal, 16 gramos de cebolla en polvo, 8 gramos de fosfato de sodio, 8 gramos de sal cura, una cucharadita cafetera de paprika, agua, funda de celulosa para la salchicha e hilo de algodón. Para nuestra preparación de salchichas a la mexicana, requerimos 2 jitomates medianos en cubos, media cebolla fileteada, un chile verde, un diente de ajo fileteado, cilantro picado, sal al gusto, aceite y 6 de las salchichas que vamos a preparar cortadas en rodajas. Comenzaremos preparando el embutido. Primero, cortamos la carne en cubos pequeños y la ponemos en la licuadora junto con las sales mezcladas. Y mientras se licúa, agregamos una tercera parte del hielo molido. Además, añadimos nuestro colorante natural, que es la paprika. Luego, el lardo de cerdo o lomo de cerdo. Y al final, el resto de los ingredientes, incluyendo el hielo. Licuamos hasta que se integren bien los ingredientes y reservamos la mezcla en un bowl. Ahora, para darle forma a las salchichas, colocamos la mezcla dentro de la manga y embutimos en la funda de celulosa, rellenando a presión las tiras largas y atamos por uno de los extremos. Dividimos las salchichas en porciones atándolas con hilo de algodón. Para cocinarlas, colocamos las tiras de salchichas en las bolsas resellables de grado alimenticio y extraemos la mayor cantidad de aire posible. Calentamos previamente el agua a punto de ebullición, introducimos la bolsa de salchichas y cocinamos de 30 a 40 minutos. Al finalizar la cocción, sumergimos las salchichas en un bol con agua fría y hielos. Esto es para crear un choque térmico y las llevamos a refrigeración por 24 horas. Es muy importante que no retiremos la funda de celulosa hasta que las vayamos a usar. Ya seleccionadas, las colocamos en una bolsa al alto vacío para almacenarlas en el refrigerador. Estas salchichas pueden durar una semana almacenadas en refrigeración dentro de la bolsa. Ahora vamos a llevar estas salchichas caseras a otro nivel. Para su preparación, agregamos aceite en una cazuela y sofreímos la cebolla, el ajo e incorporamos las rodajas de salchicha. Agregamos el chile picado y después el jitomate en cubitos. Sazonamos con una pizca de sal y colocamos un poco de cilantro picado. Por último, dejamos cocinar por 10 minutos aproximadamente hasta que todo quede bien integrado. Recuerden que el platillo Sabio Profeco es fácil de preparar, tiene buen sabor, aporta un balance nutricional y rinde para varias porciones. Anímense a prepararlo y cuéntenos en nuestras redes sociales cómo les fue. Yo soy Mati Vargas, cocinera tradicional queretana, y fue un gusto cocinar con ustedes.
5: Muchas gracias por acompañarnos.
9: Gracias a ti.
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0: ¿Cuánto pagarías por matar a un borrego cimarrón?
1: $100,000 pesos.
0: Cada año, miles de personas pagan eso y más por viajar a lugares remotos con un solo propósito: cazar animales silvestres por diversión. No por hambre, no por supervivencia, solo por placer. ¿Es ético?
1: ¿Es conservación?
0: ¿O es simplemente un deporte de ricos? Se llama turismo cinegético, viajar para cazar, y surgió hace siglos entre la aristocracia europea como símbolo de prestigio. Con el tiempo, se extendió a África, Asia y América, donde abunda la fauna silvestre. Hoy, en México, se practica principalmente en unidades de manejo ambiental que permiten la cacería controlada en ciertas zonas. Existen dos modalidades: espacios abiertos, donde los animales viven en libertad, y predios cerrados, donde venados son criados en ranchos cinegéticos. Aunque menos costosa, esta práctica tiene impactos ecológicos. Las cercas impiden el movimiento natural de otras especies. Aquí está el problema de fondo. Cazar un animal puede costar más de $100,000 pesos, una cantidad que pocos pueden pagar. Y aunque las comunidades donde se practica el turismo cinegético no suelen ver cambio significativo en su economía, los recursos se concentran en unos cuantos. Las ganancias no compensan el daño ambiental. Desde la mirada geográfica, todo territorio está formado por elementos interconectados: tierra, vida y comunidad. Cuando alteras uno de estos elementos, afectas el equilibrio completo. Cada animal es un hilo en la red de la vida. Algunos defensores del turismo cinegético afirman que permitir la caza legal ayuda a conservar especies y supuestamente evita la caza furtiva. Sin embargo, no existen pruebas científicas que demuestren que funciona. Por el contrario, en muchas zonas las poblaciones animales siguen disminuyendo. Pero existen alternativas responsables: safaris fotográficos, turismo de observación,
1: educación ambiental.
0: Estas prácticas fortalecen la conexión entre las personas y los ecosistemas, sin causar daño a los seres que los habitan. Educar para la empatía y la conservación es el primer paso hacia una cultura donde viajar significa aprender, cuidar y convivir,
1: no cazar.
0: Comprender que los animales son seres sintientes, capaces de experimentar miedo, placer o sufrimiento, transforma nuestra manera de relacionarnos con ellos. Así que la próxima vez que escuches sobre turismo cinegético, pregúntate: ¿es conservación o es solo un eufemismo elegante para matar por placer? Porque en un mundo donde tantas especies están al borde de la extinción, cada vida cuenta. Y ningún trofeo vale más que un animal libre bajo el cielo de México. Con información del doctor Álvaro López, del Instituto de Geografía de la UNAM. Un guión de Leonardo Santiago, con información del portal Ciencia UNAM. Les saluda Mónica Genis.
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6: Buenos días, estrellitas.
7: La Tierra les dice hola. Sean bienvenidos a un episodio más de esta bella temporada llamada Series en Serio con Rubí y Elliot aquí en Hoy 89.7.
6: Estoy muy feliz, hemos visto bastantes estrenos que aún no les podemos contar, pero se viene un programa muy emocional, Elliot. Muy emocional. Hoy seremos emocionales, probablemente su mañana empiece un poco triste, pero reflexiva. No, pero reflexiva.
7: Sobre todo reflexiva, reflexiva y feliz. O sea, creo que no hay momentos felices si no hay antes un momento triste, ¿no? Creo yo. Y aparte, pues, ¿por qué no estar felices cuando tenemos regalos, Rui?
6: Tenemos regalos para ustedes porque si ustedes ya fueron los afortunados en ver, pues sí, en cines de Mandalorian and Grogu, tenemos premios para ustedes, así bien
7: Funko,
6: especiales.
7: Ya, lo solté. Perdóname, Rui, Funkos. Okay, tenemos un Funko ahí especial, edición de esta bella película. Y también tenemos una entrevista, Rubí.
6: Tenemos grandes invitados que estuvieron con nosotros y la verdad es que nos la pasamos de manera excelente. La película me dejó así como que... No quiero contarles
7: sensaciones
6: más.
7: Sensaciones extrañas.
6: Sensaciones muy raras,
7: ¿no?
6: Muy extrañas, pero por favor quédense con nosotros de 8 a 9 de la mañana, ya lo saben, esto acaba de empezar, perdón, hasta me trabé de la emoción.
7: Voy a comprar un cafecito, querida.
6: Por
7: Vamos
6: favor.
7: Por un cafecito ahorita.
6: Pero antes, dejemos aquí a la gente con buena música.
7: Y es que, ¿qué mejor que escuchar en este momento a Coldplay? Sí, con la canción A Sky Full of Stars, esta canción la cual siento que queda muy bien para el mood de este programa. La escuchas aquí en Series en Serio con Rubí y Elliot.

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1: Y estamos de regreso aquí en Hoy 89.7 FM. Y claro que no podían faltar las Notifilms de Series en Serio. Se ha confirmado que La Odisea tendrá duración de 2 horas y 57 minutos. Una de las películas más largas de la filmografía de Christopher Nolan.
2: ¡Que lo nominen! ¡Ya! ¡Que lo nominen! Fans de The Boys exigen en redes sociales que Anthony Starr sea considerado al Emmy como mejor actor de drama tras su trabajo como Homelander.
1: El abuelito será la voz de Gomi en el doblaje latino de Minions y Monstruos. Es decir, será el antagonista de la película. El creador de contenido dijo que era uno de sus más grandes sueños.
2: La familia podría volver al negocio. Según World of Real, El Padrino tendría una nueva película adaptando Connie, la siguiente historia basada en el universo creado por Mario Puzo.
1: Se cumplen 15 años del primer vistazo a Jennifer Lawrence como Katniss Everdeen en la adaptación de Los Juegos del Hambre.
2: Tóxico pero exitoso. Obsession, la nueva apuesta de Blumhouse Productions, alcanza 96% de aprobación de audiencia en Rotten Tomatoes.
1: Rompe récords. A través de redes sociales, la película de Amos del Universo ha roto un récord Guinness. ¿Por qué? Porque se lanzaron 6.000 drones para promocionar la película.
2: ¿Era necesario? Lo acepto. Rick and Morty tendrá película para cines luego de que Dan Harmon confirmara el proyecto tras filtraciones que ya circulaban en internet.
1: Comienza la búsqueda del nuevo agente 007. Se han abierto audiciones para el papel de James Bond. La mente detrás del casting de grandes éxitos como Juego de Tronos es quien está a cargo.
2: Y estas fueron todas las Notifilms de Series en Serio. Como cada fin de semana, noticias variadas, noticias de todo tipo. Y es que, pues vaya, los Minions, sí, los Minions nos han dejado bastantes, pues, canciones icónicas dentro de la película. Es por ello que vámonos con You Should Be Dancing de los Bee Gees, ese baile icónico de Gru. Lo escuchas aquí en Series en Serio con Ruby y Elliot.

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1: Y sigues escuchando Series en Serio con Rubí y Elliot aquí en Hoy 89.7 FM. Y acabas de escuchar Baby One More Time de Britney Spears. Sí, esta canción que es parte de, pues, una de las escenas de The Voice. Esta serie que, pues, durante 7 años ha mantenido, pues, cautivo en emociones, en drama, en, pues, momentos bastante icónicos dentro de la pantalla chica, Rubs.
2: Pero yo siento que muchos de los fans de The Voice, la verdad yo es que nunca he tenido la oportunidad de ver ninguna de las temporadas. Sin embargo, ya nos hemos vuelto más exigentes, porque leí por ahí que al público no le gustó el final de The Voice. Solamente tuvo un 57% de aprobación, es lo que yo digo. Nos estamos volviendo más exigentes, ya queremos ver más calidad. Tan solo no olvidemos lo que pasó con Stranger Things.
1: Yo te quiero agregar un paréntesis, porque justo pertenece, según los fans, al top 10 de los finales desastrosos, que marcaron sí un inicio, un desarrollo super épico, pero que al final se cayó. Si quieren saber ustedes cuáles son estas 9 películas que también forman parte de dentro de los ¿qué? Finales desastrosos, pues déjenoslo en nuestro Instagram. A mí me encuentran como @elliot.martinez.
2: Yo siento que los finales son tan desastrosos que finalmente siempre seguimos hablando de ellos. No olvidar Juego de Tronos. No lo olvidaré jamás.
1: No olvidar The Umbrella Academy también. Pero lo que no es desastroso, yo no me quiero meter aquí porque me voy a enojar. Yo quiero llorar, yo me quiero poner feliz, me quiero poner nostálgico. Y qué mejor, y qué mejor con esta sección de
3: lo que sí o sí tienes que ver.
1: Yo te traigo una recomendación muy linda.
2: Ok.
1: Muy bonita.
2: Dime.
1: After Sun.
4: Me agrada que compartamos el mismo cielo.
5: ¿De qué hablas?
4: Bueno, no sé. A veces en el recreo miro al cielo y si puedo ver el sol, entonces pienso en el hecho de que ambos podemos ver el sol. Así que aunque no estemos en el mismo sitio y no estemos juntos, en cierto modo lo estamos, ¿verdad? O sea, los dos estamos bajo el mismo cielo, así que siempre estamos juntos.
2: He tenido ganas de ver esa película, véndemela, véndemela. Así como nos dice nuestra opa Kim, a ver, véndanme la película. Y esto comienza así.
1: Esta es una película en donde no pasan muchas cosas. Estamos muy acostumbrados a que pasen, vaya la redundancia, muchas cosas dentro de una película. Bastantes subtramas, bastantes momentos en los cuales nos mantengan, pues, atrapados, ¿no? Pero esto es más una película sobre recordar algo que en su momento no entendiste. Y es que la historia sigue a Sophie, una niña de 11 años que pasa unas vacaciones en Turquía con su papá llamado Kalum. Al inicio todo parece sencillo y como unas vacaciones, pues, sin más, ¿no? Unas vacaciones que, pues, muchos pudiéramos tener en familia. Un hotel barato, días de playa, karaoke, momentos felices, videojuegos, fotos, videos. Y sobre todo la cámara de video juega un papel muy importante en esta película. Ya lo verán ustedes. Pero poco a poco vas a empezar a sentir algo raro dentro de la película. Porque, pues, su padre sonríe, pero está distante. Intenta verse fuerte en muchas ocasiones y como si nada pasara dentro de su mundo. Pero se está rompiendo por dentro y vemos algunas escenas donde justo vemos esta depresión disfrazada para que su hija, Sophie, no lo vea. Y creo que en muchas ocasiones, pues como niños vivimos la vida súper feliz y pasamos vacaciones y pasamos días y pasamos etcétera, etcétera, momentos que de pronto nuestros padres no entendemos lo que pudiera estarles pasando, ¿no?
2: Yo creo que sí me da un poco como de sentimiento, porque normalmente cuando es uno adolescente o cuando va creciendo siempre como que se cree el protagonista de su propia historia. Creo que nos pasa muchísimo cuando estamos trabajando, estamos estudiando y ya nos desatendemos un poco de nuestros padres. Yo creo que esta película te lleva a eso, ¿no? De saber que ellos también son humanos como nosotros, no solo porque sean nuestros papás, quiere decir que tengan la vida perfecta, tienen al hijo perfecto, la familia perfecta, y más aún, que no tengan conflictos interiores.
1: Totalmente, y es que, vaya, yo cuando vi esta película junto con mis padres, sí, de pronto, pues no estamos acostumbrados a ver una película así de sencilla, porque sí, es una película muy tranquila que te lleva por momentos, y es que te voy a decir qué es lo que la define. Las pequeñas conversaciones que parecen normales, cotidianas, pero pesan muchísimo. Y es que si tú recordarás, Roots, me voy a meter un poquito a tu mente y te voy a preguntar, ¿cuáles son las conversaciones que recuerdas con tus padres o los momentos que recuerdas súper banales, súper simples, pero que de pronto esos recuerdos llevan un peso en el presente, ¿no? También la sensación constante de nostalgia incluso mientras todo ocurre, porque este viaje es una nostalgia como tú pudiste tener un viaje a un balneario, a un pueblito mágico, a la playa, a la ciudad, a una plaza incluso.
2: ¿Esta película dónde la podemos encontrar?
1: Esta película la encuentras en Netflix, la encuentras en Mubi, y ya para cerrar esta película y para que se te antoje, pues como niño vivimos muchas, muchas experiencias, vemos cosas que no entendemos, que nos marcan y que en un futuro vamos a aprender a lidiar con ellas, ¿no? Un padre soltero, muy joven, de 34, 38 años me parece, uh-huh. Y Sophie, de 11 años, es una familia muy joven. ¿Cómo lidias al ser papá tan joven y que de pronto la vida, entre comillas, se te arrebató, ¿no? Esta película tiene un soundtrack, el cual vamos a presentar más adelante, pero tú, Rups, me tienes otra recomendación.
2: Otra recomendación que tiene que ver algo con muy profundo, muy llegador, que también tiene que ver con los lazos familiares, y estoy hablando de Valor Sentimental.
6: ¿Cómo va la película? ¿Cómo es trabajar con Rachel Kemp?
7: Va siendo hora de que nos sentemos a charlar, ¿no crees?
6: Quizá a él también le cueste.
7: Vosotras dos sois lo mejor de mi vida.
6: ¿Lo mejor de tu vida? Mm. Pues haber estado presente.
2: Esta película, que de hecho tuvo su nominación a los premios Oscars, no ganó. Me hubiera gustado muchísimo, sigo con ese coraje.
1: Pero ganó su actor de reparto, ¿no?
2: Sí, pero no en los Oscars. O bueno, no se puede todo. No se puede todo en la vida. Pero si bien ya les he recomendado muchas veces Valor Sentimental, espero... Quienes sean nuevos escuchando, pues, ¿de qué trata Valor Sentimental? Sigue la historia de una familia marcada por heridas emocionales, silencios y recuerdos que nunca terminaron de sanar. Pero todo explota cuando un famoso director de cine intenta reconectar con sus hijas. Es decir, ¿a qué voy con esto? Tú estás bien tranquila, siguiendo tu vida, tú eres actriz de teatro, te la pasas muy bien.
1: Exitosa a tu modo, incluso.
2: Y eres solitaria porque te da miedo el ser amada y amar a alguien, porque
1: no es lo mismo ser solitaria a estar sola.
2: Y si bien tú estás solitaria, estás sola, pero lo vives a tu manera, sin embargo tienes ese miedo, ¿no? De dar el siguiente paso, ni siquiera puedes tener una relación estable porque tú no conociste
1: lo que es el amor.
2: Aunque tienes el amor de tu hermana, pero pues no es lo mismo. Hay diferentes clases de amor, si bien. Entonces llega tu padre de la nada y te dice que tiene un guión para ti. Lo que tú no sabes es que tu padre... Bueno, sí sabes, pero imagínate que tu padre llega después de tanto tiempo que te abandonó. Solamente regresó por el funeral de tu madre. Y de la nada te saca un guión. Ah, y quiere que seas tú la protagonista porque se inspiró en ti. Esta película, por más que yo he tratado como de verla de nuevo, sí me ha sido un poco complicada porque sí te deja con un mensaje, o más bien con un vacío emocional muy profundo, porque no solamente tiene que ver con la relación que tienes con tu padre, con el que no te llevas bien.
1: Algo existencial, que... ¿no? Familiar, todo el rollo de pensar... Incluso si tú tienes la culpa de no querer seguir con esa relación, ¿no?
2: Y es que hay algo que pesa muchísimo dentro de la película, y es que las ausencias marcan a las personas. Yo creo que esto es una de las cosas más como llegadoras, porque si bien podemos, no sé, es un ejemplo, ¿no? No vernos en un año o dos años, al final de cuentas vamos a cambiar porque se va a romper de alguna manera u otra ese lazo que teníamos. Y si esto pasa en amistad, que no somos como de sangre, imagínense lo que pasa dentro de un ciclo familiar y que tú quieres como intentar, pero aún así no has cambiado tú. O sea, como que aquí se hace lo que yo digo.
1: Sí, sí, sí, es como que existen cambios, pero cuando vuelve ese trauma pareciera que no hemos evolucionado, y esos mismos traumas que fingimos haber como superado, pues pesan, y pesan muchísimo, aún más cuando es familiar. ¿Esta película dónde la encuentras, Rups?
2: Esta película la podemos ver en la plataforma de Mubi, que de hecho llegó un mes después de estar en los cines, la verdad. Esta es una película para confrontarte, para que tú pienses y te cuestiones que sí o sí tienes que valorar las conversaciones como en la otra película. Estas dos recomendaciones habla de que también uno tiene que liberarse a sí mismo, profundizar y sobre todo ponerse en el lugar del otro. No todos estamos bien todo el tiempo, no todo el tiempo estamos y aparentamos estar bien. Así que la pregunta de aquí es, ¿estás bien hoy? ¿Y es, qué vamos a escuchar?
1: Que ya ni siquiera.
2: Y yo, la de ¿estás bien hoy? Es que es
1: yo
2: cierto.
1: Yo preguntándomelo, porque incluso ¿qué es estar bien? O sea, te puedo preguntar, hey, ¿qué onda? ¿Cómo estás, brother? Muy bien. Bien, ¿bien qué? Bien, ahorita que te pregunté, ¿tienes problemas? ¿Tienes algo? Papá, ¿cómo estás? Mamá, ¿cómo estás? Bien, todo va bien. Y hay problemas, ¿no? Pero, pues, este tipo de películas, y por eso nos encanta el cine Rubs, que pues tocan mensajes bastante distintos a lo comercial, profundizan emociones, profundizan problemas, pues existenciales, psicológicos, y es por ello, ya se los adelantaba hace un ratillo, que la canción que forma parte del soundtrack de Aftersun, protagonizada por Paul Mescal, pues llega en uno de los momentos más catárticos de la película y que tiene un peso, incluso la letra no está puesta ahí nada más porque sí. Vamos a escuchar en este momento a David Bowie. Sí, David Bowie, lo escuchas aquí en Series en Serio con Rubí y Elliot, la canción Under Pressure. Quédate aquí porque más adelante tenemos la sección Drama con K, la entrevista y más regalos.

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0: Bien, hoy 89.7 FM, no acaban aquí los dilemas existenciales, Elliot. Aquí estamos reflexivos, espero que ya estés tomando tu cafecito.
1: Siento que hasta como que me levanté medio deprimido, bueno, medio triste, porque el decirlo así, el estar deprimido no es un chiste, ¿eh?
0: Qué bueno que tocas eso, porque luego últimamente como que nuestra generación es así de, ay, es que estoy bien depresivo.
1: La generación de las tragedias.
0: Y yo, sí somos la generación de cristal, probablemente, que nos quejamos por todo. Yo no, ya esa no es mi generación. Yo no. Pero vamos a hablar ahora de...
2: Drama con K.
0: Urgencias existenciales, este K-drama que pueden encontrar en la plataforma de Netflix y cuenta con 16 capítulos. Sí, aquí vas a encontrar a una pareja, pero que no se conoció desde... Pues sí, desde... Más bien, que no tienen como una relación como muy amorosa desde el principio. Sin embargo, yo te pregunto, Elliot, ¿a veces no te cansas de ser tan perfecto todo el tiempo?
1: Es como premio o castigo, halago o ofensa. Eres mi hater en este momento porque justamente esa pregunta responde a lo que corresponde, pues, uno de los protagonistas, ¿no? Porque, pues, la serie sigue a... Jeo Jin-woo, un cirujano plástico exitoso, súper, súper exitoso, que aparentemente lo tenía todo, prestigio, dinero, reconocimiento, todo lo que él soñó en algún momento lo tiene, pues, en su presente, ¿no? Hasta que en un caso médico destruye completamente su reputación y que de un momento a otro, en un abrir y cerrar de ojos, pues pierde pacientes, pierde confianza.
0: Pierde
1: y,
0: su vida.
1: Y pierde totalmente su vida.
0: Prácticamente pierde su vida, pero ¿saben qué es lo que más pierde? Y que poco a poco uno se va dando cuenta. ¿Por qué hablamos mucho de la perfección? Y yo creo que aquí hago hincapié en este K-drama. Porque si bien muchos, por ejemplo, yo me reflejo en el que siempre quiero que todo salga bien. O sea, como que me fastidia cuando alguien no sale como yo quiero. Y hay personas que tienen mucha suerte.
1: Siento que es como cuestión, muchos creerán en esto y muchos tampoco lo harán, pero como que de vibra, ¿no? Como de la ley de la atracción.
0: Es que es bien rara la vida, no nos vamos a poner a profundizar en las vidas, pero tienes todo y de un momento lo pierdes. ¿Así? Todo. Pero también está la historia de esta chica que es una anestesióloga que tiene que siempre luchar, que es una persona perfecta porque siempre ha buscado la excelencia, sin embargo no es reconocida en su trabajo, hasta que un día ya no puede más. ¿Y sabes por qué? Y es aquí es muy importante de las cosas internas y la pregunta que decíamos hace un ratito, en el que decías, ¿estás bien? ¿De verdad estás bien? Porque literal fue así de que le quita, tuvo un problema, creo que con su riñón, eso no es spoiler, pero le pasa, es literal la primera escena que aparece en el K-drama, en el que ella está frente a un autobús, y lo dice después, por un momento, quise que me pasara ese autobús, porque yo ya no quise, como que seguir viviendo, es y aquí es cuando empieza este K-drama, porque es una urgencia existencial de saber lo que yo quiero, qué es lo que quiero, por dónde voy, a qué camino voy. Y justo este K-drama se la van a pasar bien. No solamente es depresión. También tiene momentos buenos, bonitos,
1: ¿no?
0: Porque al final de cuentas estos dos protagonistas que se encuentran, imagínense que lo perdió todo, esta chica que no está haciendo
1: La presión la termina pues explotando, ¿no? Porque precisamente la ansiedad, el agotamiento, la depresión silenciosa, este problema que pues aqueja a muchos y que de pronto el hablarlo pues no se tiene mucha conciencia sobre este rollo, ¿no? Entonces, pues creo que es muy importante pues darle su peso, el poder hablar y el aceptar que en ocasiones no estamos bien.
0: Si alguna vez, nada más para ir cerrando de este K-drama, si tú ves que tú tienes la misma edad de alguien y ves que él está avanzando, cada quien va a su ritmo, cada quien va a su propio camino, no te sientas mal porque no tengas quizá el mismo trabajo o que no te estás comprando las mismas cosas o que yo comiéndome unos chetos y mi compa está en Japón, ¿no? No, todo llega a su tiempo,
1: Yo todavía no me termino
0: de recuperar de mi deuda de mis chetos, ¿no? Pero bueno, Urgencias Existenciales la pueden ver en la plataforma de Netflix y vamos a escuchar una de las canciones que forma parte de este soundtrack.
1: The Way to Love Myself, de Chin. La escuchas aquí en Series en Serio con Ruby y Elliot.

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1: Y estás aquí todavía en Series en Serio en Oye 89.7 con Rubí y Elliot. Y es que Rubí, las 9 ya van a dar. El niño tiene que merendar, pero antes de eso tenemos, sí, ya los regalos. El Funko de The Mandalorian and Grogu. Esta, pues, película que ya muchos esperan porque es la primera película de Star Wars estrenada ya después de años.
2: De años, desde el 2019 no veíamos un estreno de este gran universo. Me rehúso a formar parte de este mundo de Star Wars. Sin embargo, esta película, no les quiero dar ningún spoiler, ya está aquí en cines. Bueno, aquí, bueno, ya está en los cines la película de The Mandalorian and Grogu. Créanme que Grogu, no es mentira, es lo mejor de la película. Es una premisa súper fácil. Ya sabemos de qué se dedica el mandaloriano, que es un cazarrecompensas. Ahora, esta misión que tiene es cuidar todo el tiempo a Grogu. Pero Podrían cambiar las cosas. Es una historia súper linda.
1: No me la antojes, Rubí.
2: Estoy antojando. Hasta Opa Kim, que ya casi va a llegar. Yo quiero que vean esta película porque está muy linda, es muy noble. Aparte, el CGI me gustó muchísimo. Yo creo que es algo de lo que caracteriza muchísimo al mundo de Star Wars, porque no solamente es poner como en teoría como extraterrestres, personas que no existen, como estos robotcitos. Están muy bien hechos, están muy construidos, pero yo quiero que vayan a verla al cine, pero también quiero que se lleven un coleccionable que tiene que ver con un Funko Pop.
1: Es que así como está de buena la película, también está esta dinámica, Rubí. Tan solo tienes que seguir a @oye89.7fm. Sí, en nuestro Instagram, ya corre, búscanos, oye89.7fm. Síguenos, también sígueme a mí en mi Instagram, @elliot.martinos. Elliot.Martínez con doble T, Rups.
2: Y a mí me encuentran como @rupsinsajo.
1: Además de eso, tienes que mandar tu screenshot, tu foto de que estás escuchando hoy 89.7. Sí, ya, ahorita tómale screenshot, tómale foto a tu radio, tómale foto a donde nos estás escuchando. Mándanoslo a nuestro chat personal ahí en hoy 89.7 FM. Y también manda la siguiente respuesta. Sí, porque la pregunta es: ¿cuántos episodios tiene la primera temporada de The Mandalorian and Grogu? Sí, ya, las primeras personas van a pasar por un filtro acá de Series en Serio y podrás llevarte tu Funko.
2: Es importante que sepan que el ganador va a ser contactado, así que mucha suerte. Yo que ustedes dicen, ¡ay, ya están llegando los mensajes!
1: Vámonos, mientras una vez dicha esta dinámica, pues estoy muy emocionado de poder mostrar los highlights, los mejores momentos de la entrevista que tuvimos con el elenco de la película La Vida Es, esta película la cual ya se estrenó el 21 de mayo. Váyanla a ver a su cine más cercano. De verdad, apoyemos este tipo de películas porque pues lleva la misma hilada de las películas que les comentamos en lo que sí o sí tienes que ver. Entonces, pues vamos a escucharlo.
0: Series en Serio, en entrevista con Natalia Plasencia, Geraldine Sinat y Mariano Palacios, actores de la película La Vida Es, que forma parte de la selección de la 42ª edición del Chicago Latino Film Festival.
2: Y yo les quiero preguntar, chicas, primero que nada, ¿cómo están?
3: Mira, yo estoy muy feliz de que tengo un micrófono súper sexy enfrente de mí para tener una voz linda y profunda.
4: Sí, las cabinas surten el efecto de cápsula del tiempo, ¿no? Sí. Es muy agradable estar aquí.
3: Hola chicos, buenos días. Buenos días, México.
1: Qué voz tan sexy, Geraldine, Natalia, actrices del elenco de la película La Vida Es. Y es que precisamente este programa que estábamos realizando, pues es muy emocional, muy nostálgico, porque hablamos de películas que tienen la pregunta central de cómo estás. No es un cómo estás, bien, mientras que en la vida, mientras en el día, pasaron muchas cosas y quizás no te encuentras bien, ¿no? Es por ello que la pregunta es, ¿cómo están?
4: Yo estoy fresca como una lechuga, lo pueden percibir en mi voz, pero es que es mucha emoción, es mucha emoción. Es cansado promocionar una película, pero o sea, saber que llegamos a cines, una película independiente, mexicana, sabemos el esfuerzo que eso conlleva, entonces hay mucha emoción, sí. Mucha emoción compartida, también este reencuentro de nuestra familia, que si bien nos vemos en Ciudad de México, de pronto fue como volver a estar toda la familia de la vida es. Decíamos que después de nuestra proyección Friends and Family nos sentíamos en una especie de boda. Era nuestra boda de todos y todas.
2: Celebración.
4: Sí.
2: Cuando ustedes les dieron el guión, ¿qué fue la primera sensación que sintieron? ¿O ya sabían de qué iba a tratar la película? ¿Qué fue lo primero que experimentaron?
5: Yo sentí que era una cosa de mujeres con una voz para la de la mujer, genuino y en diferentes generaciones también, con toda la temática de cada una en su fase. Y dije, este es un proyecto donde se está honrando la mujer. Y eso es lo primero que sentí que me emocionó mucho.
4: A mí me pasó que la primera lectura no entendí bien. O sea, dije, ¿qué? A ver, ¿de qué va esta película? Es que pasan tantas cosas, tantos temas que lo tuve que volver a leer y ya había una emoción en mi cuerpo. Es que eso es inmediato, casi desde el casting. Cuando hice el casting dije, ¿qué es esta maravilla de romper la cuarta pared y hablarle al espectador desde ahí? Me pareció muy interesante. Desde el casting yo quería quedarme con ese proyecto.
1: Y es que de pronto el temor de la gente de escuchar película mexicana independiente pudiera conllevar muchas cosas. Entonces, en sus personajes y en sus vidas, ¿cómo la relacionaron? ¿Cómo fue ese proceso de actuarlo? Porque pudiera ser que incluso no se actúa, sino como que se vive dentro del cine, ¿no?
4: Sí, como que desde el guión y también la manera en la que Lorena trabaja, se requería mucha presencia, o sea, como que fuera una apertura de nosotros como gente de este oficio, ¿no? De interpretar personajes muchas veces. Se diseña, hay ciertos recursos técnicos. Siento que esta película decía, quítense cualquier recurso técnico, esto va de la verdad de sus corazones, y fue una suerte porque la verdad de nuestros corazones, pues, estuvo hermoso. O sea, el amor estaba ahí desde que nos conocimos, sobre todo, o sea, Paulina García, Nayan González Normin y Geraldine Sinat, que somos como el núcleo de esta familia, de esta pareja no convencional, ¿no? De pareja gay que lleva pues años estando juntas, que criaron a estas primas, que fueron las figuras maternas, y en cuanto nos conocimos fue como ya estaba lo que tenía que estar, que era la base de un cariño real, genuino, que no se tenía que actuar.
6: Y la pasamos muy bien, la verdad es que fue muy interesante, pero creo que hay algo más allá de eso que se transmite y que lo pueden ver, o igual no lo van a poder como, no necesariamente interpretar de una manera intelectual, pero lo van a poder sentir, y tiene que ver como con esa química y esa conexión que hay entre la compañía y las piezas. Yo creo que en esta ocasión se dio de una manera bastante evidente y profunda, y eso permeó totalmente el trabajo, ¿no?
2: ¿Qué es lo que ustedes se llevan de esta película?
4: Una familia, ¿no? Una familia. O sea, nos llevamos una buena familia. Pasa mucho en las películas que se genera, pues es que te están sacando, sobre todo las que se filman fuera de la ciudad, y entonces de pronto nadie tiene su vida y tenemos esta nueva vida que es la que tienes con tu equipo, ¿no? Con el que estás trabajando. Pero sí fue una familia especial, o sea, a la fecha seguimos procurándonos con mucho cariño, y yo me la llevo y me llevo la película. Además, la siento como gracias, Lorena, porque tenemos un álbum familiar de nuestra familia.
6: No, pues por lo pronto, a partir de hoy, pues la película, ¿no? Que va a estar en muchos cines.
4: Pueden seguirnos en @lavidaes_film. Ahí van a estar publicando exactamente en qué cines, de qué ciudades del país, para que puedan seguir la pista. Y también nos pueden seguir en nuestras redes.
7: Yo soy @sinat, Z-I-N-A-T.
6: Yo soy @mariano_palacios_oficial.
4: Ah, yo también soy mucho guión bajo. Yo soy Natalia_plasencia_.
6: Eso.
4: Ahora sí. Bajo, guión bajo.
2: Me encanta.
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2: Vaya, este fue un momento muy conmovedor que nos platicaron tanto la directora como las actrices. La verdad, estoy muy orgullosa, querido Elliot, pero desafortunadamente ya nos tenemos que ir, ¿verdad? Ya nos tenemos que ir. No me quiero ir, señor Stark, pero si ustedes se perdieron un poquito de la entrevista, va a estar ahí en nuestro canal de YouTube como Oye Digital. Así que para que no se pierdan ninguno de los detalles que platicamos, ¿verdad? Y que reflexionamos también, ¿verdad? ¿Por qué no? Así que nos escuchamos la próxima semana de 8 a 9 de la mañana. Quédense con nosotros porque vamos a hablar de dos películas que de hecho están en el cine ahorita. Bueno, no, No, perdón, yo ya me estoy adelantando, pero vamos a hablar de Obsesión. Esta película que todos están hablando de ella.
1: Y de Backrooms, esta película en la cual cuando tuvimos la oportunidad de verla, primero que nada, la vimos en primera fila. No es el mejor asiento para verla en una película. Yo estaba
2: Estábamos super... como la bajita así de... volteando la cabeza.
1: Sí, sí, sí, pero creo que hasta eso, esto nos hizo involucrarnos un poquito más a la película. Pero bueno, no se pierdan Series en Serio el próximo domingo de 8 a 9 de la mañana. Aquí en Hoy 89.7 FM.
2: Y ya lo saben que si quieren ver cine, tienen que ir al cine. Nos vemos la próxima semana. Bye, bye.

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1: Bienvenidos a este especial, soy Opa Kim y te acompañaré durante esta hora por la vida, la música y la evolución de esta estrella pop. Selena Marie Gómez nació el 22 de julio de 1992 en Texas, Estados Unidos. Sus padres son mexicanos y decidieron nombrarla así en honor a Selena Quintanilla, de quienes eran fanáticos y bien dicen que el nombre es destino. Selena Gómez nació con una estrella tan grande que su brillo se hizo presente en el universo del espectáculo. Sus padres se divorciaron cuando ella tenía 5 años. Desde entonces, la madre de Selena la crió sola y en repetidas entrevistas, Selena Gómez cuenta cómo le afectó esta separación, incluso cómo le reprochaba a su mamá por no tener familia y la culpaba por lo que había pasado. Años más tarde, Selena aceptó que le pidió perdón a su mamá porque no sabía lo difícil que era. La madre la tuvo a los 16 años, tuvo varios trabajos y dio todo para que no les faltara nada. En 2002, y ya con 10 años de edad, Selena hizo casting para Barney and Friends. Estuvo solo 2 temporadas y la sacaron. En 2003 apareció en la película Mini Espías 3D y a partir de ahí su carrera como actriz comenzó a ascender. En 2007 le llegó la oportunidad de su vida, pues fue parte de la serie Wizards of Waverly Place y se convirtió en una de las actrices juveniles mejor pagadas. Ganó sus primeros premios y cobró notoriedad para sus próximos proyectos como protagonista adolescente. Comenzamos con este tema que fue su primer gran éxito. Esto es Naturally, del primer álbum Kiss and Tell, cuando el proyecto se llamaba Selena Gomez and the Scene. Y es que en ese entonces, Selena decidió ser cantante, pero la prensa le decía que era una wannabe scene. Y lejos de enojarse, lo adoptó como sátira a la crítica. 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
1: Trabajo duro, perseverancia y un estilo definido llevaron a Selena a un nuevo nivel. Hablar de Selena Gómez en la música es hablar de una trayectoria sólida, de cambios, evoluciones y obstáculos superados. Después de su gran debut lanzó A Year Without Rain, acompañado de The Scene, en el cual cantó su primera canción en español, Un Año Sin Lluvia. En 2011 publicaron When the Sun Goes Down, iniciaron la gira mundial We Own the Night Tour y ese mismo año anunciaron en redes su separación de la banda The Scene para ahora estar como solista. Después de la separación, Selena se enfocó en proyectos de actuación. En 2013 regresó con el álbum Stardance y el sencillo Come and Get It. Logró los primeros lugares de los charts en Estados Unidos, Europa y Latinoamérica. Para 2015 la cantante publicó Revival, uno de sus discos más vendidos. Hizo nuevamente gira mundial, pero desafortunadamente no la pudo terminar por problemas de salud. Confesó que sufría de lupus y le estaba afectando cada vez más. Selena lanzó posteriormente Rare en 2020 y I Said I Love You First el año pasado. Por ahora vamos a escuchar A Year Without Rain, uno de los hits en el que incluyó Eurodance, synthpop y se convirtió en uno de los viejos clásicos de su carrera. 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

0: llegado el momento de hacer una breve pausa comercial, pero no te despegues. Más adelante, las colaboraciones, los logros y el drama mediático que ha vivido Selena Gómez.
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4: El precio del éxito es muy caro. Ser visto por todo el mundo tiene un gran costo y en la vida de Selena Gómez esto no ha sido la excepción. Selena Gómez empezó su carrera desde niña, con inicios humildes, pero su trabajo la llevó a ser el reflector favorito de la prensa internacional y la protagonista de varios dramas del espectáculo. A inicios de 2010 corrió el rumor de que Selena Gómez tenía una relación con Justin Bieber. Los adolescentes más famosos del mundo compartieron un amorío adolescente muy mediático. Durante 6 años tuvieron una relación intermitente llena de polémica y un fandom súper dividido. Desafortunadamente, el amor no fue suficiente y todo se acabó para Bieber y Selena. Para 2017, Selena tuvo otra relación, pero ahora con The Weeknd, pero solo duró algunos meses. Él la apoyó cuando Selena tuvo su operación de trasplante de riñón. Y finalmente, el amor envolvió a Selena y ahora tiene una relación con el cantante y productor Benny Blanco, con el que ya está comprometida. Por ahora vamos a escuchar Hands to Myself del álbum Revival. Esta canción estuvo durante más de 15 semanas en los top chart e incluso fue utilizada en varias campañas publicitarias. 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
1: Selena Gómez ha tenido una carrera larguísima y hablar de todo esto en una hora es una misión imposible. Ha participado en más de 20 películas, destacando su actuación en Emilia Pérez, que tuvo 12 nominaciones al Oscar. Ha participado en varias series y programas de televisión. En su faceta de empresaria lanzó su línea de ropa, perfumes y colaboró con varias marcas de moda para hacer ropa especial y exclusiva. Además, ha sido un artista que ha contribuido al bienestar social. Colaboró con la UNICEF en una campaña de Halloween para ayudar a niños necesitados. Donó más de $1,000,000 a un hospital en Memphis. Grabó un documental para rescatar a perros de la calle en Puerto Rico. Ha sido un activista de la comunidad LGBT en la que ha aportado varias donaciones para temas de salud. Ha levantado también la voz para ayudar a las mujeres en diversos problemas que van desde la trata de blancas, salud y conciencia laboral, así como erradicar la discriminación. También, dentro de toda su trayectoria, y este ya en contenido artístico, ha colaborado con Prince Royce, A$AP Rocky, Seth, Caigo de Marías, Marshmello, Rauw Alejandro, Blackpink, J Balvin, Gracie Abrams, Cardi B y muchos más. Una de sus colaboraciones más exitosas fue con Charlie Puth, con quien grabó We Don't Talk Anymore, una balada para un amor que ya no está. 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
1: Y es así como llegamos a la parte final de este programa. Muchísimas gracias por haberme acompañado. Espero y hayan disfrutado este especial de una de las artistas juveniles que también ha crecido en una época en donde hay muchísimas divas y muchas estrellas femeninas en el pop. Cuando Selena Gómez era una adolescente, ya había grandes nombres, quitando un poco de lado a Madonna, porque ella ya lleva más décadas trabajando en la industria, pero en aquel entonces estaban debutando Katy Perry en 2008, que por cierto, próxima semana tenemos el especial de Katy Perry. Estaba Katy Perry, estaba Rihanna, también estaba Lady Gaga. Eran tan solo tres de las artistas que ahora siguen siendo súper famosas y que también en ese entonces estaban. Aunado a esto, en el mundo de la actuación y también de la música, estaba Demi Lovato y Miley Cyrus, que en aquel entonces estaba con Hannah Montana. Todo esto era el mundo en el que creció Selena Gómez y en el que su talento le permitió hacerse de uno de los lugares más especiales en el mundo de la música pop. Por ahora nos despedimos. Muchísimas gracias a todos ustedes por haberme acompañado. Recuerden que nos pueden seguir en @hoy89.7fm y a mí me encuentran como @opakingpop. Sin más, nos despedimos con esto de Selena Gómez en Oye.

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0: 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De este lado te saluda JD Robles, aquí por Hoy 89.7 FM, contándote que este fin de semana me puse en modo reflexiva sobre que en pleno 2026 hacer el súper ya no tiene que ser una misión imposible. De hecho, ahí te va un tip de mi parte. Recuerda que para comprar mejor debes encontrar un súper donde tengas todo en un solo lugar, como por ejemplo, despensa, frutas, productos de limpieza, antojos, tecnología, hasta eso que olvidaste y jurabas que no necesitabas. 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